Zona Match 100.1 más Pop, conéctate. Es Taylor Swift, Up All Night, lo que acaba de sonar. ¿Cómo te va, mi matcher? Espero que súper bien. 5:10 p.m. Oigan, quiero contarles que Taylor Swift vuelve con nueva música, matcher, porque anunció Passion Zero, su nuevo sencillo que llega este viernes 25 de septiembre, matcher. Yo soy Joana Martínez, conectando contigo hasta las 6:00 p.m. Y es que este anuncio estuvo acompañado de varias pistas de que Taylor Swift fue dejando, pues, estos últimos días muy al estilo de sus famosas teorías, matcher. Además, el lanzamiento va a tener también versiones acústicas y en piano. Va a estar buenísimo. Vamos a escuchar a Britney Spears. Es Baby One More Time. Miento, matcher. Es Dua Lipa con Don't Start Now, lo que va a sonar. La rola número 5 de la hora en Match 100.1 más Pop. Conéctate.

0: Esto es Match 100.1 más Pop. Conéctate, Dua Lipa, Don't Start Now, Matcher. 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

100.1 más pop. Conéctate. Maroon 5, One More Night. Bonito viernes. Viernes, Matchers. Miércoles. Pero ya queremos que sea viernes, 5 de la tarde con 22 minutos. 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Vamos a escuchar a Tame Impala, es Dracula. La rola número 8 de esta hora suena aquí en Match 100.1 más pop. Conéctate.

Escuchas Match 100.1 más Pop, conéctate, es Kendrick Lamar Ladder. Lo que acaba de sonar, ¿cómo te va, Matchers? 5:32 p.m. Oigan, ¿quieren ganarse pases dobles para ir a City Cinemas? Si van a la peli que quieran. La neta es que hay películas buenísimas, Matchers, en estos momentos en la cartelera. Yo soy Joana Martínez, te acompaño hasta las 6:00 p.m. Fácil. Lánzate en estos momentos a mi Instagram, @JoanaMartinezFM. Así me encuentras. Joana Martínez FM, mándame el emoji de las palomitas. Y listo, Macher, ya estás participando. Tienes 5 minutitos, ¿eh? 5 minutitos, porque ahorita te voy a decir quién es el ganador. Así que ya te la sabes. Joana Martínez FM, mándame el emoji de las palomitas y listo, estás participando por tu pase doble para que vayas a City Cinemas y disfrutes de una de las pelis que están en cartelera, Macher. Viene Charlie Puth's We Don't Talk Anymore, la rola número 12 de la hora en Match 100.1 más Pop, conéctate. Don't talk.

0: Esto es Match 100.1 más Pop. Conéctate, es Bruno Mars y Karol G. Steel. Lo que acaba de sonar, Matcher. Ya tengo el ganador de City Cinemas, te voy a contar en 5 minutos más. Yo ya casi me despido, pero no te desconectes porque en punto de las 6 llega Rox Trujillo que te acompaña con una hora de música continua. Quédate conmigo en Match 100.1 más Pop. Conéctate.
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Es Match 100.1 más Pop Conéctate, Kylie Minogue. Can't get out of my head. Bonito miércoles, Matchers. ¿Cómo les va? Espero que increíble. Yo soy Joana Martínez y ya llegó la hora de despedirme. Gracias, Matcher, por haberme permitido acompañarte en tu tarde de miércoles, por permitirme acompañarte en tus trayectos, en tu día. Espero haber dejado algo positivo en ti. En punto a las 6 llega Rox Trujillo con una hora de música continua. Mañana en el Match Morning, Mitch Peregrina contigo de 6 a 10 de la mañana, 10 a 2 Karen López, y a las 2 vuelvo yo para seguir haciendo Match contigo. No te olvides seguirme en mi Instagram @JoanaMartinezFM, así me encuentras, y por supuesto @MatchRadioHQ. Me despido, pero antes, muchas felicidades a todos los que participaron por sus accesos dobles para ir a City Cinemas Matcher. El ganador es Jesús López. Muchas, pero muchas felicidades a todas las personitas, a todos los Matchers que estuvieron participando. No se me preocupen, mañana tenemos más dinámicas, Matcher. Me despido con Burak Jeter, es Tuesday, la canción número 15 de la hora en Match. 100.1 más Pop, conéctate. Bye, bye.

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Match 100.1 más Pop Connected. Acabas de escuchar a Bruno Mars con eso que se llama 24K Magic. Gracias por conectar conmigo, Matchers, también a través de la aplicación gratuita de iHeartRadio. 6 de la tarde con 10 minutos. 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Soy Rox Trujillo contigo hasta las 10 de la noche, también sonando por la app gratuita de iHeartRadio. 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Viene más música. Les pongo algo de Ariana Grande. Se llama Hey That Made You Love Me, canción número 248 de lo que va de Stadium Match 100.1. Más pop, conéctate.

Match 100.1 más Pop, conéctate. Justin Bieber con eso que se llama Daisy, lo que acabas de escuchar. 6 de la tarde, 17 minutitos. Viene más música para ustedes, por supuesto, Matters. Más música que les encanta, pero además de música, ¿verdad? También información de sus artistas Match favoritos. Por ejemplo, decirles que últimamente Justin Bieber ha estado compartiendo algunas fotografías, algunos reels, donde aparece con su hijito, con su esposa Hailey Bieber. Se nota, ¿verdad?, que está disfrutando mucho el tiempo en familia, pero sí son más las fotografías recientemente que he estado compartiendo con Hailey, su esposa, y eso pues habla muy bien, ¿verdad?, de lo que quiere compartir, es por lo que siente su corazón, ¿no? Entonces en esas fotografías se ve que, por ejemplo, en algunas fotos están jugando billar, están saliendo a pasear con su bebé, en las montañas con su esposa. Entonces pues nos da mucho gusto que Justin Bieber, ¿verdad?, esté compartiendo estos momentos tan importantes para él con sus seguidores, que la verdad antes era como más reservado y como que siento que ahorita se está soltando un poquito más, y está padre, ¿no, machos? ¿Ustedes qué opinan? ¿Les gusta compartir así todo? ¿Algunas cosas? ¿Les gusta compartir solamente cuando están muy felices? ¿O comparten de todo tipo de situaciones y emociones en las redes sociales? ¿Qué onda? ¡Vamos con más música por lo pronto! Les voy a poner algo de The Weeknd y Daft Punk, eso se llama I Feel It Coming. Viene con más música continua a esta hora, ya es la canción número 5 de lo que va de esta hora con más música, el match 100.1, más pop, conéctate.

Es Match 100.1 más Pop. Conecta, te acabas de escuchar algo de Olivia Rodrigo con eso que se llama Stop It Song. Soña 6 de la tarde con 26 minutos. ¿Y qué creen, Matros? Esta canción es una de las más votadas en nuestra programación. Se nota que les gusta mucho, por eso siguen votando por ella. Síganlo haciendo para que siga sonando en nuestra programación, si así lo prefieren, ¿no? Recuerden que ustedes mismos programan nuestra música, por eso les gusta mucho. Así es que los invitamos a votar por sus rolas favoritas. ¿Dónde? Les cuento. Soy Rox Trujillo contigo hasta las 10 de la noche, también sonando por iHeartRadio. Solamente tienen que entrar a nuestra página oficial, Matros. Ya saben que es matchmx.fm, ¿ok? Entran a nuestra página y después se van a la sección que dice Conteo Match. Ahí hay una lista con las 30 canciones más votadas de la semana que vamos añadiendo esta lista. Y si no aparece esa rola que tú buscas en esta lista, bueno, abajo hay un apartado de sugerencias para que nos envíes las tuyas. Y así es como se va armando nuestra programación. ¿Cómo la ves? Buenísimo, ¿no? Vamos con más música. Black Eyed Peas sonando con este clasicazo. Se llama My Humps. Avanzando vamos, es la canción número 251 de lo que va de este día el Match 100.1 más Pop. Conéctate, soy Rox Trujillo. Regreso con ustedes en Match.

Es Match 100.1 más Pop Connected. Acabas de escuchar a Miley Cyrus con eso que se llama Flowers, cuando son ya 6 de la tarde con 34 minutitos, machos. Y sí, saben, ¿verdad?, que Miley Cyrus acaba de confirmar, bueno, que realmente se casó, machos. Así como lo escuchan, ¿eh? Les cuento toda la información en este momento. Soy Rox Trujillo contigo hasta las 10 de la noche, también sonando por la app gratuita de iHeartRadio. Y bueno, les platico que recientemente en redes sociales, bueno, pues sabemos, ¿verdad?, que Miley Cyrus ha estado compartiendo nueva música y esas cuestiones, y que tuvo un divorcio justamente en el 2020, ¿no? Una separación en 2019, el divorcio en 2020, pero parece ser que de nueva cuenta acaba de encontrar el amor, y eso nos da mucho gusto, machos, porque están de acuerdo que el apoyo a la pareja también es muy importante en cuando hay una carrera artística y que de repente demanda tantas cosas, ¿no? Y el apoyo, obviamente, de esta persona en la cuestión sentimental es parte fundamental. Bueno, resulta, machos, que pues Miley y Max Morando, bueno, oficialmente dijeron que tenían planes, ¿verdad?, de boda para diciembre del año pasado, justamente, pero bueno, se dice que la boda fue secreta, ¿no?, en este pasado mes de mayo 2026, donde, bueno, pues justamente Miley recibió su estrella en el Paseo de la Fama en Hollywood. Entonces lo supieron manejar muy bien, pero como que ya Miley está soltando la noticia poco a poco, y bueno, pues eso nos da mucho gusto, ¿verdad?, que haya encontrado esta persona con la que se complemente. Vamos con más música, Matros. Por lo pronto les pongo algo de Robbie Williams, se llama Feel. Avanzando vamos, ya es la canción número 9 de lo que va de esta hora con más música. Continúa el Match 100.1 más pop.

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Match 5.1 más Pop Connect. Te acabas de escuchar algo de Google con esto que se llama Muffin to the Sun. 6:42 en esta hora de música continua. Cero cortes comerciales en Match. ¿Cómo anda el Matros? En este miércoles 23 de septiembre vamos a darle con todo, con la novedad de que este fin de semana ya es el último fin de semana oficial de este mes de septiembre. ¿Cómo la ven? ¡Qué rapidísimo se ve el tiempo, ¿verdad? Además, ayer martes 22 arrancó esta temporada de otoño oficial ya. Entonces, pues miren, ahí vamos avanzando ya a punto, acercándonos, ¿verdad?, a los últimos tres meses de este 2026, deseándoles lo mejor a todos, que sea un gran cierre, por favor, para todos, lo necesitamos, y más en Sinaloa, ¿verdad? Algo bueno seguramente está por pasar, así es que Matchers, ánimo, cuando parece, ¿verdad?, que está más oscuro es porque ya viene saliendo el sol, así es que ánimo, si necesitas ánimo, Matchers, recíbelo, ¿verdad? En esta tarde vamos con más música. Miren este rolón, hablando de que ya viene algo bueno, ¿verdad? De seguro para todos, porque ya fue mucha oscuridad. Ya viene saliendo la luz. Miren esto de Coldplay. Eso se llama Clocks, Relocks. Cuestión de tiempo, Matros, mientras esperamos a respirar profundo, ¿verdad? A respirar profundo y seguir tomando fuerzas. Vamos a escuchar eso de Coldplay en Match 5.1 más Pop. Conéctate.

Es Match 100.1 más Pop, conéctate. Acabas de escuchar a Tame Impala con ese que se llama Loser. Cuando ya faltan 8 minutos para que den las 7 de la tarde. Saludos a todos los machos que nos escuchan en sus bocinas inteligentes, teléfonos, tablets, computadoras, a todos los choferes de plataforma que, bueno, llevan a sus pasajeros con seguridad a su destino y además con la mejor música. Oigan, ustedes ya saben, siempre les reconocemos eso. Gracias, gracias, gracias por conectar con nosotros. Y bueno, además de llevar la mejor música en los trayectos, ¿verdad?, de sus pasajeros a sus destinos, ustedes muy, pero muy bien, por favor, pónganle 5 estrellas si su chofer de plataforma trae Match 100.1, por favor, 5 estrellas, si hubiera 10, le pusieran 10, pero 5, por favor, ahí les encargamos, Matchers. Viene más música para ustedes. Soy Rox Trujillo contigo hasta las 10 de la noche, también sonando por la app gratuita de iHeartRadio. Les pongo algo de Sabrina Carpenter a continuación, eso se llama Main Child. Avanzando, vamos de volada. Ella es la canción número 256 de lo que va de este día el Match 100.1, más Pop, conéctate.

0: Match 5.1 más Pop, conéctate. Sabrina Carpenter con esto que se llama Main Child. Viene más música para ustedes, pero música continua. ¿Qué les parece si les pongo 20 minutos más de música continua, música sin parar? Arrancamos en 3 minutos, solo aquí en Match 5.1 más Pop, conéctate.
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Match 100.1 más Pop Connected. Acabas de escuchar algo de Olivia Dean. Esto se llama So Easy. 7 de la tarde con 4 minutos ya en Match. Vamos avanzando con más música para ustedes, Match. Estamos arrancando oficialmente la segunda hora con más música de este programa, el Match. Espero que se encuentren súper bien en esta mitad de semana. Miren, ya mañana será previernes, hagan de cuenta, y luego llega el viernes, fin de semana, y se acabó ya en unos días este mes de septiembre, Matchers. ¿Cómo la ven? Así de rapidisísimo se está yendo el tiempo. Quédense conmigo que viene más música, porque eso sí, no para por acá. Viene mucha música para ustedes. Les dije que les iba a poner justo 15 minutos más de música continua, así es que quédense conmigo. Recuerda que estamos en redes sociales como @matchradiohq, así nos encuentras en Instagram. Síganos para que se enteren de muchas dinámicas, promociones y puedan participar también en algunas dinámicas al aire. Y bueno, ¿qué les digo? A mí me siguen en Insta también como @rockstrujillofm. Viene más música ahora sí. Les voy a poner algo de Sean Paul, Dua Lipa, se llama No Lie, canción número 17 de lo que va de este programa en Match 100.1. Más Pop, conéctate. Bienvenidos a Match. Buenas tardes.

0: Match 51 más Pop, conéctate, Robser, Bruno Mars, Apatú, lo que acabas de escuchar, viene más música para ustedes, pero además de música, la oportunidad de llevarse un código Match con valor de 1,000 pesitos. ¿Quieres participar? Yo te cuento con gusto a las 7:23, solo aquí en Match 51 más Pop, conéctate, soy Rox Trujillo, el Match, regreso con ustedes.
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Matt, si un punto uno más Pop Connect, te acabas de escuchar algo de Lady Gaga, se llama Bad Romance, cuando son ya 7 de la tarde con 23 minutos. Matt, gracias por seguir conectados conmigo también a través de la aplicación gratuita de iHeartRadio. ¿Y qué creen? 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Yo te cuento cómo. Soy Rox Trujillo, recuerda, te acompaño de lunes a sábado de 6 de la tarde a 10 de la noche, también sonando por iHeartRadio. 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Vamos con más música, Alex Warren, Forever Dream, canción número 20 de lo que va de este programa, el Match 100.1, más Pop, conéctate.

Sigue el match. 100 puntos, uno más pop. Conéctate. Acabas de escuchar algo de Mujo. Eso se llama Lady. Cuando son ya 7 de la tarde con 31 minutos, Matro. Llegamos ya a la mitad de esta segunda hora con más música en match. Miren, más música para ustedes. Les voy a poner algo de la cantante británica Lola Young, que está creando nueva música en estos momentos. ¿Cómo lo ven, Soy Rox Trujillo contigo hasta las 10 de la noche, también sonando por iHeartRadio. Y bueno, voy a enlazar una información con otra. Bueno, sabemos que Lola Young ha tenido algunas crisis, ¿verdad? Con cuestión de su salud mental en este año, y que ha tomado decisiones de cancelar presentaciones para poder atender estas cuestiones, ¿verdad? Que necesitan atención en su vida. Pero ¿qué creen, Matters? Híjole, ahorita de verdad hay una situación muy intensa y complicada, porque justamente esta separación de la banda de Jesse Joy, bueno, Jesse estaba comentando en redes sociales que decidía tomarse un tiempo de esta agrupación por precisamente eso también, atender su salud mental, ¿no? Y pasar más tiempo con su familia. Y es válido, Matters. Claro que todo mundo lo necesitamos, solamente que, ¿qué creen? Hace unas horas acaba de publicar justamente Jesse que pues tiene nuevo proyecto musical, ¿no? Y como solista y todas las cosas. Entonces, la FUN está todo lo que da en redes sociales hablando justamente este tema de la salud mental, que es algo tan serio y tan importante. Híjole, ¿ustedes qué piensan de esto, Matros? Hay demasiados comentarios al respecto en redes. Órale, vamos con más música. Justo viene Lola Young. Eso se llama Messi. Es la canción número 8 ya de lo que va de esta segunda hora con más música en Match 100.1. Más pop. Conéctate, soy Rox Trujillo en Match. Regreso con ustedes.

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0: Katy Perry con Dark Horse, lo que acabas de escuchar aquí en Match 100.1 más Pop Conecta. Te viene más música continua, más música Matter sin parar. Les voy a poner 30 minutos más de música continua, arrancando a las 7:45. Solo aquí en Match 100.1 más Pop Conecta. Te soy Rux Trujillo en Match.
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Match, 100.1 más Pop Connected. Acabas de escuchar a Billie Eilish con eso que se llama Pero Sofá Fidor. Viene más música para ustedes, pero además la oportunidad de participar y llevarse pase doble para que se vayan al cine, así como lo escuchan. ¿Quién quiere ver una peli, Matters? Pero tengo regalos para ustedes para que se animen a participar. Y bueno, ganador, ¿qué les parece si en 30, 40 minutos tengo ganador o ganadora? Está súper fácil la dinámica, chequen. Soy Rox Trujillo contigo hasta las 10 de la noche, también sonando por la app gratuita de iHeartRadio. Tienes que enviarme nada más captura de pantalla a través de mensaje directo a mi Instagram, @RoxTrujilloFM, donde me compruebes que ya me sigues en redes, en Insta, y que ya sigues a Match Radio HQ, a nuestra página de Match. Nuestra página en Insta, perdón, es Match Radio HQ. Si ya no sigues a mí y a Match en Instagram, ya con eso estás participando. Envíame la evidencia a través de mensaje directo a mi Instagram, @RoxTrujilloFM, y participa. A las 8:30 tengo ganador o ganadora. Ahora viene más música, Matters. Les voy a poner algo de Justin Timberlake. Se llama Can't Stop the Feeling. Avanzando, vamos. Ya es justo la canción número 27 de lo que va de este programa, el Match 100.1. Más pop, conéctate.

Es Match, sin funda uno más Pop Connected. Acabas de escuchar algo de Tame Impala con esto que se llama Drácula, 8 de la noche con 3 minutos. Gracias por seguir conectado, conectada conmigo también a través de iHeartRadio Matrix. ¿Cómo están? Buenas noches. Ahora sí, bienvenidos a esta tercera hora con más música de esta, de este programa, ¿verdad? Obviamente, y bueno, más música para ustedes que viene enseguida, pero también viene la frase nocturna, que está cortita esta reflexión nocturna, frase nocturna, como le quieras decir, esta ocasión, pero checa, Matrix, por mucha atención. Soy Rox Trujillo contigo hasta las 10 de la noche. También me escuchas por la app gratuita de iHeartRadio. Y bueno, la frase nocturna en esta ocasión dice lo siguiente: el que se conquista a sí mismo es el guerrero más poderoso. ¿Estamos de acuerdo? Vamos con más música. Mark Ronson, Bruno Mars, Uptown Funk. Canción número 32 de lo que va de este programa en Match. 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

0: Match 100.1 más Pop Conéctate, Lady Gaga, Bruno Mars, I Would Smile, lo que acabas de escuchar. Viene más música para ustedes, pero también la oportunidad de participar y llevarse un código Match con valor de 5,000 pesos. Es el código Match de oro que puede ser para ti. Te cuento cómo participar a las 8:20 aquí en Match 100.1 más Pop. Conéctate, soy Rex Trujillo, el Match. Regreso con ustedes.
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It's Shaggy, Connie, Dawson, Miro, que acabas de escuchar aquí en Machos, 1.1 más pop, conéctate, 8 de la noche, 21 minutos, Machos, viene más música para ustedes, pero además de música, ahora sí, la oportunidad de participar para llevarse un código Match de oro con valor de 5,000 pesitos. ¿Cómo la ven? ¿Quieren participar? Yo les cuento cómo, soy Rox Trujillo, acompañándolos hasta las 10 de la noche, también sonando por la app gratuita de iHeartRadio. Solamente, Machos, envíenme por favor el número 5,000, así de fácil, se las pongo, número 5,000, envíenme por favor a través de mensaje directo a mi Insta, arroba Rox Trujillo FM. 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No olviden también seguir a Match como Match Radio HQ y también algo que aclarar, Matchers, estos 5,000 pesos es dinero electrónico, ¿verdad? 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Vamos con más música, viene algo de Kimo Sounds, se llama Rise Love, justo ya es la canción número 35 de lo que va de este programa en Match 100.1, más pop, conéctate.

Es Match, 100.1 más Pop Connect. Te acabas de escuchar algo de Gotye. Eso se llama Somebody That I Used To Know. Cuando son ya 8 de la noche con 30 minutos. Muchas gracias a todos los que están participando, Matros, en todas las promociones que tenemos activas en estos momentos. Gracias a todos por sus mensajes. Estoy contestándoles a la brevedad posible. Ténganme un poquito de paciencia nada más, Matros, porque estoy contestando uno por uno sus mensajes personalmente. Sale vale en Instagram. Pero ¿qué creen? Por acá ya tengo ganadora de este pase doble para que se vaya al cine, a City Cinemas, a disfrutar de una peli padrísima. Les cuento quién se lo lleva. Soy Rox Trujillo contigo hasta las 10 de la noche, también sonando por la app gratuita de iHeartRadio. Y les cuento, Matters, que bueno, la ganadora en esta ocasión es Marlene Araujo. Marlene, si estás escuchando, te llevaste pase doble para el cine. Repórtate a la base, por favor, también a través de mensaje directo a Instagram, así como participaste ahí mismo. Ahí porfis, repórtate, Marlene. Nos ponemos en contacto para darte más instrucciones y que puedas recoger tus cortesías. Muchas felicidades, Matters. Felicidades a Marley. Vamos con más música. Gracias a todos por participar. Les pongo a The Weeknd, Save Your Tears, canción número 8 de lo que va de esa tercera hora con más música en Match 100.1. 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

0: Match 100.1 más pop, conéctate Harry Styles con eso que se llama Lean or Talking, cuando son ya 8:37. Viene más música para ustedes, pero más música continua, música sin parar. ¿Qué les parece, Matters? Si les pongo 30 minutos más, ¿sale? 30 minutos más de música continua, música sin parar, arrancando a las 8:45. Solo aquí el Match 100.1, solo más pop, conéctate.
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Sigues el match, 100.1 más pop, conéctate, match, acabas de escuchar algo de Justin Bieber, Daniel Caesar, se llama Peaches, cuando son ya 8 de la noche con 52 minutitos, oigan, ¿sabían ustedes que justo hablando de Justin Bieber, bueno, fue captado en un parque en Los Ángeles, dando un concierto en vivo sin temor a nada, nada, no, dijo, ahora sí me lanzo y me lanzo con todo, match, así como lo escuchan, se olvidó los reflectores y cantó al aire libre en este parque en Los Ángeles. Hay videos circulando en internet, les dejo alguno de ellos en mis historias en Instagram, @RoxTrujilloFM, y bueno, les cuento que sin temor a nada, les digo, sentado sobre el césped, acompañado de varios músicos con guitarra, bueno, sorprendió a sus fans de esta manera, y esta escena, pues rápidamente llamó la atención de las personas, ¿no?, que estaban en el parque, quienes se acercaron con sus celulares, porque no creían que era Justin Bieber, pero sí lo era. ¿Cómo la ven? Pues qué buena onda, ¿verdad, Matthew? Sorprendente. Oigan, también sorprendente está esta dinámica que tenemos para ustedes, donde se van a poder llevar accesos para que se vayan al concierto de Morat próximamente. Sabemos que son super fans de esta banda colombiana, por eso queremos llevarlos y darles, perdón, accesos, 4 accesos para que puedan ir ustedes y 3 personas más, 15 de noviembre en el Palacio de los Deportes Ciudad de México. La dinámica está publicada en nuestro muro en Instagram, en Match Radio HQ. Tenemos un giveaway, sigue los pasos, participa y no te quedes fuera. Les dejo también esta dinámica en mis historias en Instagram, @RoxTrujilloFM, para que no se queden fuera. Vamos con más música, viene algo de Jay-Z, Alicia Keys, se llama Empire State of Mind, Matters, avanzando de volada, y es la canción número 29 de lo que va de este programa, el Match 100.1, más pop, conéctate.

Match, 100.1 más Pop Connected. Acabas de escuchar a Olivia Rodrigo con esto que se llama Sophie Song. 9:06 p.m. Gracias por seguir conectados conmigo también a través de la aplicación gratuita, ¿verdad? De iHeartRadio. Saludos a todos los machos, a todos los choferes de plataforma que están rifadísimos llevando a sus pasajeros a sus destinos con seguridad y con la mejor música. Así es que, machos, si ustedes van en algún automóvil, ¿verdad? De alguna cierta aplicación privada de servicio de transporte privado, por favor, denle 5 estrellas y lleva Match 100.1. La verdad es que sí se lo merecen, clarísimo que sí, machos. Vamos con más música, estamos arrancando la cuarta y última hora con más música, el Match. Les voy a poner a continuación algo de Rihanna, machos, que bueno, no se lo pueden perder, es un clasicazo y que bueno, esta rola la siguen pidiendo, por eso sigue sonando en nuestra programación. Esto se llama Don't Stop the Music. ¿Se acuerdan de esta canción? Buenísima, ¿verdad? Vamos a escucharla a continuación y es la canción número 47 de lo que va de este programa, el Match 100.1 más Pop, conéctate.

0: Es Match, sin punto uno más Pop Connect. Te acabas de escuchar a Sabrina Carpenter con eso que se llama Espresso. Viene más música para ustedes, pero además de música, una oportunidad, Matchers. 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Les cuento cómo participar y qué incluye a las 9:22 minutos. Solo aquí en Match 100.1 más Pop, conéctate.
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Sigues el match 100.1 más Pop Connected. Acabas de escuchar a Muse con You Prison. Mira más música para ustedes, pero también una dinámica exclusiva de Match, una promoción exclusiva de Match. ¿Les gustaría llevarse una fiesta de cumpleaños en estos trampolines padrísimos de Air Jama? Bueno, les cuento, Matchers, cómo participar. Soy Rox Trujillo contigo hasta las 10 de la noche, también sonando por iHeartRadio. 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Viene más música para ustedes, Olivia Dean, So Easy, canción número 50 ya de lo que va de este programa, el match 100.1 más Pop Connected.

Es Match 100.1 más Pop Connected. Acabas de escuchar a Foster the People con eso que se llama Pump Rock Kicks. Viene más música para ustedes. Viene algo de las chicas de Hunter X. Pero hablando de K-Pop Matters, ¿sabían ustedes que tenemos una estación de Match que vive en iHeartRadio, que es 100% de este género del K-Pop que sabemos que les encanta? Les cuento más de esto, ¿eh? Soy Rox Trujillo contigo hasta las 10 de la noche. También me escuchas por la app gratuita de iHeartRadio. 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Vienen las chicas de Huntrix, se llama Golden, canción número 8 de lo que va de esta cuarta y última hora con más música en Match 100.1 más Pop Connected.

0: Match 100.1 más pop conecta. Te acabas de escuchar a Jessie J, B.O.B. con eso que se llama Price Tag. Viene más música para ustedes, pero música continua, Matters. ¿Qué les parece si les pongo 20 minutos más de música continua? No, 25 minutos más de música continua, música sin parar, arrancando a las 9:50. Solo aquí el Match 100.1 más pop conecta. Te soy Rox Trujillo, el Match. Regreso con ustedes.
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1: Una combinación de hilos, figuras y colores.
2: Cada pieza es un conjunto de conocimientos transmitidos de generación en generación. Historias familiares, símbolos comunitarios y maneras particulares de comprender el mundo.
1: Sin embargo, en la actualidad es muy común encontrar en tiendas físicas y redes sociales productos que copian estos diseños tradicionales. Muchos de ellos son fabricados mediante procesos industriales y se comercializan sin reconocer su lugar de procedencia.
2: Con esto, no solo se copia una imagen, sino que se invisibiliza a las personas y comunidades que han conservado ese conocimiento.
1: Esta práctica también afecta a las personas consumidoras, ya que podríamos llegar a pagar un precio mayor bajo la falsa creencia de que adquirimos una pieza hecha a mano o de que nuestro dinero beneficiará directamente a una comunidad.
2: Al final, la decisión de compra se realiza sin la información suficiente. Por esta razón, es indispensable promover mecanismos que nos permitan conocer el origen real de los productos.
1: Antes de comprar, hay que preguntarnos: ¿quién elaboró la pieza y dónde fue producida? ¿Su fabricación fue artesanal, industrial o mixta?
2: ¿Qué técnicas y materiales se utilizaron?
1: Y también, ¿existe autorización para usar el diseño? ¿Y quién recibe los beneficios de su comercialización?
2: Aquí es donde puede intervenir la inteligencia artificial. 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
1: En el caso de los bordados, un sistema entrenado podría estudiar la forma y distribución de las figuras, la posición de los colores, la simetría de las puntadas, midiendo el grado de semejanza entre una pieza artesanal original y el diseño de una prenda nueva.
2: Pero ten cuidado. Los proyectos de inteligencia artificial necesitan datos y en este caso no estamos hablando de simples archivos digitales. Hablamos de trabajo, de identidad, de conocimiento y de toda una memoria colectiva. 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
1: También tienen derecho a saber quiénes tendrán acceso a esa información, cuánto tiempo se guardarán las fotografías y si el uso será para fines académicos, industriales o comerciales.
2: La autorización debe ser comprensible, libre y específica. No basta con solicitar una firma si las personas no recibieron información suficiente o si no cuentan con mecanismos para cancelar posteriormente su participación.
1: No olvides que una inteligencia artificial responsable puede ayudar a identificar coincidencias y apoyar en la documentación cultural, pero su verdadero valor dependerá siempre de la manera en que sea diseñada y utilizada.
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Match 100.1 más Pop Connected. Te acaba de sonar Karol G, Bruno Mars con eso que se llama Still. Qué rolón, ¿verdad, Matters? Lo escucharon aquí el Match 100.1, por supuesto. ¿Y qué creen? Hasta aquí me toca acompañarlos por la noche de hoy, pero regreso mañana. Mañana es previernes, arranca casi el fin de semana. Mañana me conecto con ustedes de 6 de la tarde a 10 de la noche, también sonando por la aplicación gratuita de iHeartRadio. Que pasen una bonita noche, Matters. Obviamente se quedan con más música. Les pongo enseguida algo de Billie Eilish. Eso se llama Wildflower y es la canción número 13 de lo que va de esta última hora con más música en Match 100.1 más Pop. Conéctate, hasta mañana, cuídense mucho, buenas noches, cenen rico, provecho, bye bye.

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6: Es el Match Morning de Match 100.1 más pop. Conéctate. Bienvenidos, Matchers. Son las 6 de la mañana en punto. Con mucha buena música. Jueves, cuarto día de la semana. Seguimos conectados. Les doy la bienvenida. Yo, más enfermo que nunca, mi Matchers. Si me pueden escuchar, ando, pero sin voz. Pero aquí ando con ustedes, acompañándolos. Mándenme un cafecito, mándenme un tecito, recomiéndenme algo, por favor. Y en unos instantes, Matcher, les traigo. ¿Cuál es el problema para encontrar pareja? Porque quizás no es encontrar la persona correcta, sino algo más. Te platico toda la info a las 6:08 aquí en Match 100.1 más pop. Conéctate.

Es Madonna, Can't Hang Up en el Match Morning de Match 100.1 más Pop. Conéctate, mi Matcher. Hoy andamos segundo día, bueno, tercer día de andar enfermito. Bonito día para todos. Me van a escuchar raro, pero esta es lo que hay, mi Matcher, ¿no? Gran jueves para todos. 6:10 minutitos. Y oigan, ¿qué pasaría si el problema para encontrar pareja no fuera que todavía no encuentras a la persona correcta, sino porque quieres tener una pareja, Matcher? Ahí te va. Hay un estudio de más de 4.000 personas solteras que encontró algo bastante curioso. Los investigadores descubrieron que quienes querían una relación porque realmente buscaban conexión, intimidad o compartir su vida con alguien, tendían a ponerse metas relacionadas con tener una relación de calidad, Matcher. Pero quienes buscaban pareja principalmente por validación, autoestima o presión interna, se enfocaban en conseguir una relación, salir con alguien o incluso mejorar su apariencia, Matcher. Y lo interesante está en que este último grupo también mostró menor progreso en sus objetivos románticos durante los siguientes 6 meses. El estudio encontró una asociación, Matcher, pero pues no demuestra que una motivación sea directamente la causa de que alguien consiga o no pareja. Así que hay que preguntarse, ¿por qué no encuentro pareja? También valdrá la pena preguntarte, Matcher, ¿quiero compartir mi vida con alguien o simplemente quiero dejar de estar solo? Muy importante pregunta. Siempre dicen que antes de encontrar pareja hay que estar solo un tiempo, hay que saber cómo es estar solo, y pues algo de razón tendrá, Matcher. En fin, vámonos con Lady Gaga, Bruno Mars, Die With A Smile. Es la canción número 3 de esta hora de música aquí en el Match Morning de Match 100.1 más Pop. Conéctate.

0: 6:15 en el Match Morning de Match a 100.1 más pop. Conéctate, mi Matcher. Oigan, les traigo más noticias en unos instantes. Porque se acuerdan de Kimo Sounds, un proyecto musical que llamó la atención con Rise Slow. Les voy a platicar toda la info de esta banda aquí en el Match Morning de Match 100.1 más pop. Conéctate, muy pendiente, Matcher. Les traigo todos los detalles a las 6:21 minutos.
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Britney Spears con un Baby One More Time en el Match Morning de Match 100.1 más Pop. Conéctate, 6:21 minutos ya de la mañana, Matcher, en este jueves, cuarto día de la semana, 24 de septiembre. Yo enfermo, espero que ustedes no me Matcher. Y bueno, les traigo un chismecito de Kim Sounds, este artista, bueno, este proyecto musical, Matcher, que llamó la atención con esta canción llamada Rise Slow. Pues Kimo no se quedó con este éxito, Matcher, y ya está lanzando música nueva el señor. Así es, consiguieron una colaboración con A-Lok, y el 6 de septiembre de este mes, o sea, este mesecito, lanzó I Keep Rising, una canción de poco más de 5 minutos que continúa con la línea de Rise Slow. Pero antes de eso, llegó una colaboración bastante llamativa, Rise Slow A-Lok Remix, publicada en agosto y acreditada a Kimo Sounds, junto a diferentes artistas. Así que, bien por ellos, que llevan, la verdad, bastante tiempo en el chart Natcher de Reino Unido con 14 semanas y llegó hasta el número 6. Vámonos a escuchar el éxito Rise Slow de Kimo Sounds. Es la canción 6 de la hora aquí en el Match Morning de Match 100.1. Más Pop, conéctate.

Miley Cyrus con Flowers en el Match Morning de Match 100.1 más pop. Conéctate, 6:33 minutitos de la mañana en este jueves 24 de septiembre, mi matcher. 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En lo que se van registrando, los dejo con Taylor Swift. Te suena Opa Light en la canción número 10 de esta hora de música de parte del artista Match, que está nominada a los MTV Video Music Awards y va a recibir un premio maravilloso. La escuchamos aquí en el Match Morning de Match 100.1 más pop. Conéctate.

DJ Gora con Jason Derulo, mi chico en el Match Morning de Match 100.1 más Pop. Conéctate, good morning por la mañana, mi matcher. Buenos días a todos los que apenas se van levantando o los que ya van camino al trabajo. ¿Qué andan haciendo esta mañana? Espero que aprovechando su día al máximo. Oigan, les traigo una noticia muy curiosa, porque se imaginan que te despidan por darle más comida de la que un cliente pagó. O sea, por darle de más a un cliente. Pues eso le pasó a un trabajador de un cine que decidió mejorar, entre comillas, los pedidos a escondidas de la gente, machos. O sea, los voy a platicar. Soy Mitch Peregrina, desde las 6 de la mañana contigo hasta las 10, todos los días acá en el Match Morning. Y el chico contó que cada vez que alguien pedía palomitas pequeñas, él hacía como que se equivocaba y terminaba llenando un cubo grande. Después les decía a los clientes que las pequeñas se habían terminado. El problema es que aparentemente la empresa se dio cuenta y terminó despidiéndolo, Matcher. Pero en lugar de quedarse callado, publicó un mensaje diciendo que ahora trabaja pues en una cadena de estas hamburguesas grandes y que piensa hacer exactamente lo mismo. Cuando alguien pida 6 nuggets, les va a dar 8 o 9, y si piden 10, te pueden dar hasta 13. O sea, como que te va a mejorar tu paquete gratis, porque dice que él que quiere pues ayudar a la gente y que pues a estas cadenas no les cuesta tanto. Híjole, ¿tú qué piensas? Te escucho por el micrófono de iHeartRadio. ¿Es un Robin Hood de la vida actual? Algo así, ¿no? ¿Tú qué harías? ¿Aceptarías el pedido extra o avisarías que te dieron de más? ¡Qué bárbaro! Vámonos ahora con Dua Lipa, Break My Heart. Es la canción número 13 de la hora aquí en el Match Morning de Match 100.1. Más pop, conéctate.

0: 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Dua Lipa, Break My Heart, en el Match Morning de Match 100.1 más pop. Conéctate, así terminamos esta hora de música. Suerte camino al trabajo, a la oficina, Matcher. Hacer ejercicio, ¿qué vas a hacer esta mañana? ¿Tomarse el cafecito tal vez? A las 6 de la mañana con 53 me lanzo con 30 minutos de música continua sin cortes comerciales acá en el Match Morning de Match 100.1 más pop. Conéctate.
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Oliver Rodríguez, Stupid Song en el Match Morning de Match 100.1 más Pop. Conéctate 7 con 2 minutitos de la mañana, Match. Good morning para todos en este jueves. Y oigan, les traigo más noticias para arrancar bien esta siguiente hora de música. Y justamente vamos a hablar de pequeñas cosas que no ves, pero sí existen, Match. Empecemos con todas las cosas positivas que la gente ha pensado de ti, pero nunca te han dicho. ¿Alguna vez has pensado eso? Segunda cosa, Match. La cantidad de sonrisas y recuerdos que le has dado a quien amas. Algún familiar, sobrinos, amigos, etc. Tercer cosa, mi Matcher. De pequeñas cosas que no ves, pero sí existen. El potencial y el talento en ti que ven otros, que muchas veces se nos olvida, pues todo lo que tenemos, todo lo que logramos, y lo difícil que es. Y por último, la calma y la tranquilidad que otras personas han sentido con tus palabras y tus consejos, Nature. Esas son pequeñas cosas que no ves, pero sí existen y te pasan todos los días. O mínimamente una vez al mes, o te ha pasado alguna vez, ¿no? Qué interesante. ¿Qué cosa agregarías? Los escucho por Instagram, Mitch Pereira en el Match Radio HQ. Vámonos ahora con Bruno Mars, Look It Out of Heaven en el Match Morning de Match 100.1 más Pop. Conéctate, canción 2 de la hora.

es Temper City, Self-Aware, en el Match Morning de Match, 100.1 más Pop, conéctate, 7:11 ya de la mañana, mi Matcher, en este jueves, y oigan, estamos a 25 grados centígrados en Culiacán, ya empieza a refrescar cada vez más, y saben cuando, que cuando tienen pareja, deben seguir siendo, quizás, completamente independientes, o, pregunta Matcher, está bien empezar a sentir que son prácticamente uno solo, o sea que las decisiones de los dos tienen que consensuarse entre los dos. Hay un estudio este año que encontró que la forma en que incorporamos a nuestra pareja dentro de nuestra propia identidad puede estar relacionada con la calidad de la relación, Matcher. Escuches esto que está impactante. Soy Mitch Peregrina, desde las 6 de la mañana contigo hasta las 10, todos los días acá en el Match Morning. Y los investigadores analizaron a 369 estudiantes y estudiaron cuánto tiempo, energía y emociones invierten en la relación. También midieron algo llamado inclusión del otro en el yo. ¿Qué tanto empiezas a incorporar tanto ideas, experiencias, perspectivas de tu pareja dentro de tu propio concepto de quién eres? Y encontraron que una mayor inversión en la relación estaba asociada con una mayor conexión entre el yo y el nosotros, Matcher. Además de mejores indicadores de intimidad, ¡órale! Pero ojo, el estudio es correlacional, es decir, que no demuestra que perder tu individualidad haga mejorar o empeorar una relación. Así que, pues nada, Matcher, pregunta para todos ustedes, ¿creen que está mejor o está peor el tema de, pues, ser uno mismo con la otra pareja o ser más independientes de la misma? Los escucho por el micrófono de iHeartRadio. Vámonos ahora con Sabrina Carpenter, Please, Please, Please. Aquí la escuchamos en la canción número 4 de la hora aquí en el Match Morning de Match 100.1. Más pop, conéctate.

0: Estás en Match 100.1 más Pop. Conéctate con Sabrina Carpenter. Please, please, please. Canción 4 de la hora, mi Matcher. Te traigo noticias porque sabías que en Turquía existe una rosa que puede verse casi completamente negra, Matcher. ¡Órale! Te traigo toda la info a las 7:26 más tardar aquí en el Match Morning de Match 100.1 más Pop. Conéctate.
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0: Estás en el Match Morning de Match 100.1 más Pop. Conéctate. Good morning para todos, mi Matcher. Buenos días. 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
0: Nos vamos con más acá en el Match Morning de Match 100.1 más Pop con...
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The Black Eyed Peas en el Match Morning de Match 100.1 más Pop. Conéctate 7:27 ya de la mañana, Match Morning, este jueves 24 de septiembre. Y oigan, les traigo, por supuesto, más noticias de Alex Matcher, porque en Turquía resulta que existe una rosa que puede verse casi completamente negra. ¡Ah, caray! Se encuentra en Alfeti, una pequeña localidad a orillas del río Éufrates, y se conoce como la Karagul Matcher, o rosa negra. ¡Wow! Vamos a platicar de esto. Soy Mitch Peregrina, desde las 6 de la mañana contigo hasta las 10 acá en el Match Morning, como todos los días. Y lo curioso es que no se trata de una rosa que sea literalmente negra. Es una variedad de rosa roja que puede desarrollar un tono rojo tan oscuro que parece negro, especialmente cuando está en botón Matcher. Los investigadores y autoridades turcas relacionan esta coloración con las condiciones del clima. ¡Órale! La temperatura, la calidad de luz, los suelos calcáceros de la región ayudan a que se vea casi completamente negra esta rosa Matcher. Fíjate nada más. Lo extraño es que cuando cultivas afuera de esta zona de origen, flores pues salen no negras sino regulares Matcher. ¡Órale! Si quieren ver cómo se ve esta rosa, se los comparto por Instagram. Mándame un mensaje, arroba Mitch Peregrina y Match Radio HQ, ahí nos conectamos. Vámonos ahora con el Beatin So Easy, en la canción número 10 de la hora acá en el Match Morning de Match 100.1 más Pop. Conéctate.

Billie Eilish con Wildflower en el Match Morning. The Match al 100.1 más pop. Conéctate a las 7:40 minutos de la mañana, mi Matcher, en este juevesito. Y por supuesto les traigo más noticias interesantes. Y en esta ocasión hablaremos de nuestro siguiente artista Match, el buen Justin Bieber, porque tiene algo que decirnos el artista Match. Resulta que Justin Bieber estará próximamente trayéndonos sorpresas, porque se especula que probablemente esté presente en el medio tiempo de la final de la NFL, Matcher. Así es, de acuerdo con TMZ, Justin Bieber y Harry Styles están entre las principales opciones que estaría considerando Roc Nation, la compañía que trabaja con la NFL en la selección del artista. Pero ojo, ninguno de los dos, ni tanto Harry como Justin Bieber, han recibido la propuesta oficial, Matcher. Así que, pues, tocará ver qué pasa más adelante, si se arma, si no se arma, y si se logra este gran evento. Yo creo que Justin Bieber, la verdad, no estaría en el medio tiempo, porque es un súper espectáculo, aunque, quién sabe, si se anime, porque ya estuvo en la mitad del medio tiempo del fútbol, así que no descartaremos la idea, ¿no? Vámonos a escucharlo con Nicki Minaj, Beauty and the Beat, canción número 12 de la hora aquí en el Match Morning, The Match 100.1 más pop, conéctate.

Es el Match Morning de Match 100.1 más Pop. Conéctate 7:54 minutos de la mañana, Matcher. Oigan, a las 7:59 me lanzo con 20 minutos de música continua sin cortes comerciales para ti. Soy Mitch Peregrina, hoy te acompaño hasta las 10 de la mañana aquí en el Match Morning de Match 100.1 más Pop. Conéctate. Bonito jueves.

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es el Match Morning, The Match 100.1 más Pop. Conéctate, 7:59 minutitos. Llegamos a una hora más de música, mi Matcher. Son las 8 de la mañana. Yo ando enfermito por acá, pero miren, ando acompañándolos con todo lo que puedo, con todo lo que tengo, mi Matcher. Y les traigo, por supuesto, más noticias que no se pueden perder. Les traigo regalitos. Viene la oportunidad de llevarse, que creen, mi Matchers, uno de nuestros códigos Match con valor de 5,000 pesos y uno de 1,000 pesos que no se pueden perder, ¿ok? Soy Mitch Pereira. Ya lo saben, con ustedes hasta las 10 de la mañana todos los días acá en el Match Morning de Match 100.1 más Pop. Conéctate.

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Estás en el Match Morning de Match 100.1 más, Papu, conéctate. Gran canción la que escuchamos de Matcher, Buenos Días. Arrancando de buenas con Fever Dream de Alex Warman. 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Suena ahora Lady Gaga, Judas, en la canción número 2 de la hora en el Match Morning de Match 100.1. Más pop, conéctate.

0: es Ariana Grande con Jerry Major Love Me en el Match Morning de Match 100.1 más Pop. Conéctate, Matchers, 8:22 minutitos. Te traigo mucha información para ti, no te la puedes perder. ¿De qué vamos a estar hablando? Pues bueno, toca hablar un chismecito de amor, porque hay tendencias amorosas, Matcher, actuales, que incluyen nuevos conceptos como Slow Fade. ¿Ya saben de qué se trata esto del Slow Fade? Les voy a platicar a las 8:23 aquí en el Match Morning de Match 100.1 más Pop. Conéctate, soy Mitch, contigo hasta las 10 todos los días.
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Estás en el Match Morning de Match 100.1 más Pop. Conéctate, Hosier, con Take Me to Church. Lo que acaba de sonar son las 8:22 minutos de la mañana. Young Matchers, les traigo noticias porque vamos a hablar de... hay un tipo de relaciones que muchos tal vez conozcan, pero no le habían ubicado por nombre y se los voy a platicar. Ese tipo de relaciones se llaman Slow Fate. Y si no sabes de qué trata, te lo voy a platicar. Soy Mitch Peregrino, por cierto, desde las 6 contigo hasta las 10 acá en el Match Morning, como todos los días. Y esta cosa de Slow Fade es una tendencia en las relaciones de pareja donde una persona pierde el interés mature de forma gradual en la misma y reduce la comunicación de manera progresiva, en lugar de terminar pues una relación de frente. Pero ¿cuál es la diferencia con el tipo el ghosting y el contacto cero mature? Pues bueno, resulta que dentro de las señales del slow fade en una relación pueden ser que la persona tarde horas en contestarte, esa es la primera. Segunda cosa, excusas constantes, siempre hay demasiado trabajo, cansancio, ocupaciones de última hora, y esta es otra señal. Tercer señal, falta de iniciativa, la comunicación recae por completo en un solo lado de la relación y si tú no escribes o propones un plan, no hay interacción. Y por último, mature, se terminan siendo conversaciones superficiales, se evita los temas profundos, planes a futuro, y este tipo de cosas llevan a una relación slow fade. Y si estás en esto, yo te recomendaría que, pues, no continuaras, mature, o mínimamente pusieras las cosas claras de que, a ver, ¿qué está pasando? ¿Se va a armar o no se va a armar? Fíjate nada más. Vámonos ahora con Tame Impala. Suena esto que se llama Drácula, es la canción 6 de la hora aquí en el Match Morning de Match 100.1 más Pop. Conéctate.

es el Match Morning de Match 100.1 más Pop. Conéctate lo que estamos escuchando. Justin Bieber con Daisy's Matcher es la canción número 10 de esta hora de música. Good morning por la mañana para todos. 29 grados centígrados en Culiacán. Y te traigo claves para que caminar realmente te funcione, Matcher. La mayoría de los consejos sobre caminar son erróneos y no lo sabías. Empecemos con: si vas a empezar a salir a caminar, olvídate de los 10.000 pasos. Los beneficios aumentan considerablemente a partir de los 4.000 pasos al día, Matcher, y siguen creciendo, ya que no existe un punto crítico mágico en los 10.000. Esa cifra nunca fue el objetivo real, Matcher. Segunda cosa clave para que caminar realmente te funcione, y es caminar justo después de comer. Basta con caminar entre 2 a 15 minutos tras una comida para reducir significativamente el pico de azúcar en la sangre. Y no se trata de hacer ejercicio más tarde, sino de caminar unos minutos inmediatamente después de comer. Esta no me la sabía, fíjate. Y por último, caminar, Matcher, por tu cerebro. Un estudio de Stanford reveló que caminar potenciaba el pensamiento creativo en torno a un 60%, y el movimiento pues ayuda con el flujo sanguíneo. Fíjate nada más, qué interesante. Vámonos ahora con música. Llega Dominic Fike con Baby Doll. Esa es la canción número 12 de la hora acá en el Match Morning de Match 100.1 más Pop. Conéctate.

Dua Lipa, Training Season en el Match Morning de Match 100.1 más Pop. Conéctate 8:44 minutos ya de la mañana, Match, en este jueves, cuarto día de la semana, 24 de septiembre. Y te traigo, por supuesto, más Buenavis Chica y justamente noticias. 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Es septiembre, ¿qué te pasa? ¿Cómo que Navidad? 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Y pues va a ser muy interesante de ver qué artistas se van a anunciar en este gran evento que se llevará a cabo en Los Ángeles, Matcher. Y por supuesto te traeremos toda la cobertura a través de toda la cadena Match, así que no te lo puedes perder. Los dejo ahora con Rosé y Bruno Mars, APT, canción número 12 de la hora aquí en el Match Morning de Match 100.1 más Pop. Conéctate.

0: Rosé, Bruno Mars, Apete en el Match Morning de Match 100.1 más Pop. Conéctate 8:48 minutos de la mañana, Matcher, cuarto día de la semana. Te traigo música continua a las 8:52. La música no para con 30 minutos de música continua aquí en el Match Morning de Match 100.1 más Pop. Conéctate.
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4: 8:52 en el Match Morning de Match 100.1 más pop. Conéctate, es jueves, Matcher 24 de septiembre. Y te traigo, por supuesto, más noticias. Te voy a compartir que, ¿sabías que la generación Z está practicando más que nadie el bed roading? Se está volviendo adicta a pasar horas tirados en la cama viendo el celular sin levantarse. Te voy a platicar por qué pasa esto, consecuencias y mucho más. Así que no te lo puedes perder. A partir de las 9:05, te traigo todo.

Match Morning de Match 100.1 más Pop, conéctate. Kimo Sounds es el artista que escuchaste con esto que se llama Rise Slow. Good morning, Match, para todos. 30 grados centígrados en la capital sinaloense, Culiacán. Y oigan, les traigo chismecito porque vamos a hablar de qué onda con esto del bed rotting, Matcher, que se está volviendo pues tendencia entre la nueva generación Z, porque se están pues quedando en la cama, Matcher, horas viendo el teléfono sin levantarse. ¿Conoces a alguien así? ¿Te ha pasado? Pues esta cosa del bed rotting se le conoce a quedarse en la cama despierto sin hacer nada más que scrollear el teléfono. Yo te voy a decir aquí, deja de hacerlo, mi chavo, deja de hacerlo, mi chava. ¿Por qué? Porque hay un montón de estudios, Matcher, que hablan de que todas estas cosas de estar en el teléfono todo el día hacen que te sientas agotado. Oye, Mitch, pero estoy descansando viendo el cel. No, hacen que te sientas más agotado porque tu cabeza se hiperestimula, Matcher. El sistema nervioso hasta tiende a apagarse porque pues estás estímulo tras estímulo. Mitch, ¿pero qué es esto del estímulo? Pues bueno, videos que te hagan reír, videos que te hagan enojar, todo ese tipo de cosas siempre te están generando estímulos. Entonces, entre más estés ahí, entre más te claves, más te cansas. Entonces, ¿qué debo hacer? Número uno, ponte un límite. No voy a decir que lo dejes de hacer porque yo sé que es imposible. O no, tal vez posible, pero de golpe está difícil. Entonces te voy a recomendar, ponte unas horas de que, oye, a esta hora yo voy a ver el teléfono y ponte una alarma. Se acaba lo que sigue. Levantémonos y a darle, mi Matcher. Y así poco a poco vas a ir recobrando tus actividades diarias y vas a ir trabajando en tus objetivos de vida, Matcher. Ahí está la recomendación que te dejo. Fíjate nada más. ¿Te ha pasado? ¿Conoces a alguien? Te escucho por Instagram, @ Mitch Peregrina, Matcher Radio HQ. Vámonos ahora con Imagine Dragons. Llega Deliver, canción 2 de la hora aquí en el Match Morning de Match 100.1 más Pop. Conéctate.

0: Es el Match Morning de Matcha 100.1 más Pop. Conéctate, Taylor Swift con The Fate of Ophelia, 9 con 15 minutos ya de la mañana. Matcha, llegan a las 9 con 22. Les traigo más música para todos ustedes que no se pueden perder. Y aparte estaremos hablando de algo muy interesante, porque les voy a compartir qué significa el término shipeo en redes sociales. No se lo pierdan acá en el Match Morning de Matcha 100.1 más Pop. Conéctate.
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Es el Match Morning de Match 100.1 más Pop. Conéctate 9:23 minutitos ya de la mañana, mi Matcher. Jueves 24 de septiembre. Casi no puedo hablar. Estoy intentando, estudiándolo todo. Pero apenas se sale la voz, ¿no? Oigan, les traigo qué significa el término shipeo en redes sociales. En el ecosistema Matcher, justamente las redes como TikTok, un shipeo es el deseo colectivo, o sea, de que dos personas tengan una relación amorosa, ¿no? Proviene de la palabra en inglés relationship, y pues hoy en día se usa de forma masiva en redes para hacer que dos personas aparentemente tengan una relación ficticia, Matcher. Así es, el lenguaje ship o shipear, pues es la acción de emparejar a dos personas. Y tipo, cuando dices yo lo shipeo, es que te estás imaginando cómo se vería esa persona juntos y fueran novios, ¿no? Y un shipper es el fan o seguidor que apoya esa unión, Matcher. ¡Órale! ¿A quiénes suelen shipear? Pues bueno, personajes de ficción, famosos, amigos en la vida. Y pues básicamente todo esto se alimenta de búsqueda de pistas. Los fans se crean historias. Y nada, Matcher, si nunca habían escuchado ese término del shipeo, ya lo saben, ¿ok? ¡Qué buena noticia, Matcher! Vámonos ahora con Olivia Rodrigo. Llega Stupid Song. Esta es la canción número 6 de la hora, aquí en el Match Morning de Match 100.1. Más pop, conéctate.

The Weeknd con Blinding Lights en el Match Morning de Matcha 100.1 más Pop. Conéctate, good morning por la mañana, mi familia Matcher, 9:33 minutitos. Y oigan, este 24 de septiembre les traigo una noticia que a muchos tal vez los vaya a aliviar un poco, porque hay algo llamado el romo, que el actor Cillian Murphy habló de este tema como algo tipo el alivio de perderte algo. ¿Te ha pasado como de que pasa algún evento algo así y dices, ay, qué bueno que no fui? Pues bueno, al parecer no es el único que ha sentido el romo alguna vez. El romo es justamente el contrario al FOMO, que es ese miedo a sentir que todos están viviendo algo increíble mientras tú te lo estás perdiendo, ¿no? Les traigo esta información para que la conozcan. Soy Mitch Peregrina, desde las 6 de la mañana hasta las 10 contigo acá en el Match Morning, como todos los días. Y resulta, Matcher, que el romo aparece cuando decides no ir a una fiesta, no ir a una reunión, a un evento, y lejos de arrepentirse, sientes un alivio, Matcher, de que, pues vaya, no haya sido, y dices el típico, qué bueno que no fui. En fin, mi Matcher, ustedes, ¿qué piensan? ¿Les gustaría perderse algún evento a propósito? ¿Les ha pasado? Los escucho por el micrófono de iHeartRadio. Vámonos ahora con Hugo, llega Moving to the Sun, lo que escuchamos en la canción número 10 de esta hora de música acá en el Match Morning de Match 100.1. Más Pop, conéctate.

0: es el Match Morning de Match 100.1 más Pop. Conéctate con Tame Impala, Loser. Así cerramos el programa del día de hoy, Matcher. A las 9:48 me lanzo con 30 minutos más de música continua. Son ya las 9:45 acá en el Match Morning de Match 100.1 más Pop. Conéctate. Soy Mitch contigo hasta las 10 de la mañana.
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Family Matcher llegando al final del Match Morning de Match 100.1 más Pop. Conéctate, 9:52 minutitos ya de la mañana. Yo me voy a despedirme, Matcher. ¿Por qué? Porque pues ya llega Karen López. Ahorita a las 10 de la mañana llega contigo hasta las 2, de 2 a 6. Joana Martínez, de 6 a 10. Rox Trujillo te acompaña con mucha buena música. Que la pasen bien, que la pasen cool. Mañana nos escuchamos, esperamos estar mejor. Mañana viernesito, fin de semana. Y nos conectamos acá en el Match Morning de Match 100.1 más, Pop. Conéctate. Soy Mitch Peregrina. Adiós.

Esto es Match 100.1 más Pop. Conéctate. ¿Cómo están, Matchers? Buenos días, buen jueves para todos, 10 de la mañana con 9 minutos. Yo soy Karen López y los acompaño hasta las 2 de la tarde. Encantada de la vida, Matchers, de compartir con ustedes este juevesito, ya último fin de semana de septiembre, Matchers. Pónganse pilas con nuestras dinámicas, ¿eh? Atención, porque a lo largo del programa les voy a ir platicando. Oigan, pues vamos a escuchar a continuación a Sabrina Carpenter, Matchers, que va a participar en el estreno de The Life of a Showgirl, de Encore, de Taylor Swift, que les acabo de platicar, Matchers, que Taylor anunció este nuevo álbum. Este lanzamiento es una edición extendida del debut del disco, que se realizará directamente en plataformas este Matchers 25 de septiembre. O sea, más bien es hoy, es hoy pero en la noche, a las 22 horas. Por eso en otros lugares del mundo es hasta el 25 realmente. Sabrina colabora de manera oficial en la canción principal homónima, se llama The Life of a Showgirl, que se va a estrenar este 3 de octubre, bueno, que se estrenó oficialmente el 3 de octubre de 2025. La original, ¿no? La del disco original, porque recordemos que esta es una nueva versión del álbum con 4 canciones nuevas. Es por ello, y tomando en cuenta que es la canción que le dio nombre al disco, que se espera que Sabrina participe en este encore, al ser una de las canciones insignia de esta era. Matchers, no nos podemos perder este nuevo álbum de Taylor Swift. Y vamos a escuchar a Sabrina, que es una de sus grandes amigas. Suena Espresso aquí en Match 100.1 más Pop. Conéctate.

0: Mars con I Just Might aquí en Match 100.1 más Pop. Conéctate, Matchers. Adele demolió la mansión que le compró a Sylvester Stallone por $58 millones, pero dejó solo una cosa en pie. Ya te cuento qué es ahorita a las 10:20 que vamos a escuchar a Adele en Match 100.1 más Pop. Conéctate.
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2: Hello.

Esto es Match 100.1 más pop. Conéctate con Adele. Hello, lo que acabas de escuchar. Y hello con Adele, que demolió la mansión que le compró a Sylvester Stallone por 58 millones. ¿Qué mil? Millones de dólares. Pero dejó una sola cosa en pie, Matchers: la estatua de Rocky. Soy Karen López, te acompaño hasta las 2 de la tarde. Y sí, Matchers, demolió esta propiedad. La adquirió en 2022. Sylvester Stallone la construyó en Beverly Hills en 1994, pero la transacción incluyó una condición innegociable impuesta por Adele, y es que la estatua de bronce de Rocky, ubicada originalmente junto a la piscina de la mansión, debía quedarse en la propiedad. Esto al momento de la compra, Matchers. El propio actor confesó en una entrevista en el Wall Street Journal que pretendía llevarse la escultura, pero Adele dijo: no, si no se queda la escultura, no hay trato. Y pues así quedaron, ahí se quedó la escultura. Y ahora Adele ha decidido desmantelar la estructura principal de la vivienda de 2 pisos, la cual contaba con 8 dormitorios y 12 baños. Y ahora Adele está construyendo un nuevo hogar completamente adaptado a sus necesidades. Quien fuera como Adele, ¿verdad? Que dijera: ay, ya no me gusta así, a demolerlo todo y vamos a hacerlo otra vez. Y Adele, o sea, demolió todo, pero decidió conservar el homenaje a Sylvester Stallone, ya que para ella es una parte esencial, pues, del lugar, de esta mansión, Matchers. ¿Qué tal con Adele? Wow, yo también dejara la escultura, definitivamente. Vamos con Alex Warren. Esta es la canción número 157 de este jueves, Matchers. Ya sonando Fever Dream en Match 100.1 más pop. Conéctate.

Así suena, Match. 100.1 más pop. Conéctate con Kendrick Lamar y SZA. Luther es lo que escuchaste. ¡Feliz jueves para todos, Matchers! Gracias por seguir conectados aquí en el 100.1 de su radio. 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Summer ya sonando con Back to Friends. Aquí en Match 100.1 más pop, conéctate.

0: Jason Derulo con mi chico aquí en Match 100.1 más Pop. Conéctate. Se viene música continua. En 4 minutos arrancamos con media hora de música sin parar en Match 100.1 más Pop. Conéctate.
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2: ¿Qué onda, Matchers? Esto es Match 100.1. Más pop. Conéctate. 10:51. ¿Qué creen, Matchers? Me enlazo en este momento con Bere Páez, que ya está en la escudería Match en ruta. Hola, hola, Bere.
3: Hello, Matchers. Hola, Karencita. Oye, sí, hoy nos toca estar en otro punto de la ciudad. La escudería Match en este momento se dirige hacia el sector Montebello. Allá los vemos, Matchers, los que no tienen pegado su sticker Match. Hoy es la oportunidad de que vayas y pegues el tuyo, porque recuerda que con el sticker Match puedes participar en nuestras próximas promociones. 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Te vemos allá por el sector Montebello. En unos minutitos más te digo exactamente dónde vamos a estar ubicados para que llegues con la escudería Match a pegar tu sticker. Esto es Match 100.1, Más Pop, conéctate.
2: ¡Perfecto, Bere! Muchas gracias. Oigan, pues atención, Matchers, porque ahorita a las 11 en punto nos volvemos a enlazar con Bere Páez para que estén muy listos y vayan a pegar su sticker Match. ¡Sale, vale! ¡Feliz jueves para todos! Viene Sara Larson con Lush Life ya sonando aquí en Match 100.1, Más Pop, conéctate.

0: Somos Match 100.1 más Pop. Conéctate con Sam Smith. I'm not the only one. Es lo que escuchaste. Ya a las 11:02. Feliz jueves para todos, Matchers. Es momento de enlazarme de nuevo con la escudería Match. Yo soy Karen López, contigo hasta las 2 de la tarde. Y vámonos con Bere Páez para que nos diga en dónde están ya exactamente instalados. Hola, hola.
1: Hola, Karencita. Hello, Matchers. Oigan, pues ahora sí ya estamos bien ubicaditos, ya estamos listos nosotros para que vengan ustedes a pegar su sticker Match. Les adelantaba que la escudería Match venía a la colonia Montebello y justamente aquí estamos sobre Avenida México 68, afuera del Parque 87. 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Te esperamos. Y ahorita nos volvemos a enlazar contigo, Karen. Vamos con más de Match 100.1, más Pop. Conéctate.
0: Perfecto, Bere. Muchas gracias. Oigan, Matchers, ya escucharon. Van a estar una hora en esta ubicación. Si estás por la zona, si estás cerca, aprovecha para ir a pegar tu sticker Match. ¿Sale, vale? Vámonos con más música. Chica, esta es la canción número 164 de este jueves. Es de Tame Impala, Drácula en Match 100.1 más Pop. Conéctate.

Así suena Match 100.1 más pop. Conéctate con Lady Gaga y Bruno Mars. Die With A Smile es lo que acabas de escuchar. Oye, vamos a escuchar a continuación a Harry Styles, que hay rumores de que el ex de Zoe Kravitz, la pareja, la prometida de Harry Styles, pues fíjense que tiene una cuenta, el ex, secreta para trolear a la pareja. Soy Karen López haciendo Match contigo hasta las 2 de la tarde. Siento que me enredé un poco, pero ahí les va. Surgieron fuertes rumores de que el actor Channing Tatum, que es ex prometido de Zoe Kravitz, la actual pareja y prometida de Harry Styles, utilizaba una cuenta anónima de Instagram para trolear y dejar comentarios sarcásticos y feos en las publicaciones de Harry y de Zoe, que debo decirles, Matchers, que la pareja de Harry y Zoe no está tan bien aceptada, Muchos fans de Harry no les encanta Zoe para, pues, prometida y menos esposa. Pues Channing tuvo que salir públicamente a desmentir esto de forma tajante y dijo: no puedo creer que de verdad piensen que esto es lo que hago con mi tiempo libre. ¿Pero por qué surgió este rumor? La teoría se volvió viral debido a una pista muy específica. El perfil verificado del actor Channing Tatum en Instagram era el único seguidor de esta cuenta anónima. Entonces los internautas ataron cabos cuando notaron que la cuenta misteriosa escribía cosas como: solo estoy aquí por el odio, en fotos de Harry y Zoe, mientras que dejaba comentarios halagadores en los perfiles de Channing Tatum, Matchers. Al final todo indica que el perfil era en realidad una vieja cuenta de fans de Channing Tatum que simplemente cambió su nombre de usuario, lo que explicaría por qué el actor la seguía desde hace mucho tiempo. Y tras estallar la polémica, el actor dejó de seguir esta cuenta y la cuenta de hecho ya fue desactivada por completo. Pero se hizo un mitotón, Matchers. Imagínense que Channing Tatum tuviera esta cuenta secreta para estar troleando a su ex y pues a su recién prometido y estarle poniendo malos comentarios. ¡Órale! Es que puede pasar, aunque sean personas públicas, pues también tienen su corazoncito y podría ser que lo hicieran, Machos, pero parece que no. En esta ocasión parece que no era cierto. Harry Styles ya suena con As It Was aquí en Match 100.1.

0: Harry Styles con Acid Wash en Match 100.1 más pop. Conéctate. Kimo Sounds, artista emergente, logró fama con Rise Low Matchers. Lo vamos a escuchar ahorita a las 11:28 y les cuento un poquito más de este artista aquí en Match 100.1 más pop. Conéctate.
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Esto es Match 100.1 más pop. Conéctate con The Weeknd, Call Out My Name, lo que escuchaste. Ya a las 11:28, Matchers, buen jueves para todos. Vamos a escuchar a continuación a Kimo Sounds, este proyecto de música, Matchers, que ha logrado fama internacional con el remix de Rise Low. Soy Karen López, contigo hasta las 2 de la tarde, y este proyecto de música electrónica y house del productor marroquí Ibrahim, que comenzó a producir música desde su adolescencia muy temprana, fusionando influencias de la música del norte de África con el house contemporáneo, pues se ha vuelto súper viral. Sus producciones suelen incluir letras y mensajes de corte reflexivo, motivación y crecimiento personal, y alcanzó el éxito en la música a mediados de este 2026 con el remix de su canción Rise Low. El sencillo alcanzó el top 10 en las listas globales de Shazam y acumuló más de 22 millones de reproducciones en plataformas digitales. Además, ha mantenido un ritmo de estrenos constante, Matchers, este productor, destacando sencillos recientes como Starting Today, Noise in My Head, Another Chance y Temporary, pero ninguno de esos sencillos que les acabo de mencionar han logrado la fama que esta canción que vamos a escuchar a continuación. Kimo Sounds con Rise Low en Match 100.1 más pop. Conéctate, canción 169 de este jueves.

0: Esto es Match 100.1 más Pop. Conéctate con The Black Eyed Peas. Let's get it started. Es lo que escuchaste, Macho. Ya a las 11:37. Feliz jueves para todos. Soy Karen López. Hasta las 2 haciendo Match. Y me enlazo de nuevo con la escudería Match. Bere, cuéntame cómo andan. Hola, hola.
1: Gracias, Karencita. Oigan, Matchers, pues sí, los seguimos esperando por acá en la colonia Montebello para que vengan a pegar su sticker match. Estamos justo sobre Avenida México 68, afuera del Parque 87, frente a una farmacia que está en la pura esquina, una farmacia grandotota. 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Pégalo en este momento por acá afuera del Parque 87. Por acá te vamos a estar esperando hasta las 12. Muchísimas gracias, Matchers. Gracias, Karencita. Nos escuchamos en la próxima por acá, el Match 100.1 más Pop. Conéctate.
0: Gracias, Bere. Oigan, Matchers, pues ya escucharon a Bere. Van a estar 20 minutos más nada más en esta ubicación. Así que apresúrense, Matchers, para que puedan tener su sticker match y estar muy listo para nuevas dinámicas y regalitos, ¿va? Viene Billie Eilish con Birds of a Feather aquí en Match 100.1 más Pop. Conéctate.

0: Es Rihanna con Love on the Brain, lo que escuchaste aquí en Match 100.1 más Pop. Conéctate. Se viene música continua, media hora de música sin parar. En tres minutos arrancamos. Soy Karen López en Match 100.1 más Pop. Conéctate.
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3: ¿Qué onda, Matchers? ¿Cómo están? Buen jueves para todos. Esto es Match 100.1 Más Pop. Conéctate. Faltan 10 minutos para que den las 12 del mediodía. Arrancando una hora más y arrancando, de hecho, media hora de música sin comerciales. Matchers, quédense conmigo. Yo soy Karen López. Os acompaño hasta las 2 de la tarde. Y ahorita a las 12 les voy a platicar de esta dinámica que estoy bien feliz de que está de vuelta aquí en Match con nuestros amigos de Air Jump para hacer de su cumpleaños un día inolvidable. Matchers, quédense conmigo que ahorita a las 12 les cuento los detalles de esta dinámica aquí en Match 100.1 Más Pop. Conéctate.

Estás en Match 100.1 Más Pop. Conéctate con Wake Me Up de Avicii. Lo que acabas de escuchar son las 12:02. Feliz jueves para todos, Matchers. 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Mucho éxito. Viene Oliver Rodrigo con Stupid Song, canción 176 de este jueves en Match 100.1 Más Pop. Conéctate.

Esto es Match 100.1 más pop. Conéctate con los chicos de NSYNC. Bye, bye, bye. Lo que acabas de escuchar. Son las 12:10. Feliz jueves para todos, Matchers. Pues es un hecho que Taylor Swift estará muy presente en los MTV Video Music Awards este domingo, Matchers, porque hasta video va a estrenar. Soy Karen López. Te acompaño hasta las 2:00 p.m. Y la misma Taylor Swift publicó un video de 13 segundos en su Instagram, que sería el primer adelanto oficial de su nuevo sencillo titulado Patient Zero, que forma parte de su nuevo álbum que va a lanzar hoy en la noche, casi casi ya 25 de septiembre, The Life of a Showgirl de Encore Matchers, que es una versión extendida de su álbum que incluye 4 canciones inéditas. Una de ellas es Patient Zero, y el video de esta canción, Matchers, lo va a pues presentar, lanzar durante esta premiación, durante los MTV Video Music Awards 2026, a realizarse este 27 de septiembre. Matchers estrenará en exclusiva mundial durante el evento, y en estos 13 segundos del adelanto podemos ver que el video estará protagonizado por la propia Taylor junto a reconocidos actores como Dakota Johnson y Colin Farrell. ¿Qué tal, Matchers? Pues no nos podemos perder este lanzamiento este fin de semana. Taylor Swift sabe cómo hacer las cosas, sabe cómo lanzar sus nuevos proyectos, Matchers. Vamos a escucharla con Up Light, canción número 178 de este jueves en Match 100.1 más pop. Conéctate.

0: Man Child con Sabrina Carpenter aquí en Match 100.1 Más Pop, conéctate. ¿Qué canción de Olivia Dean eres según tu signo, Matchers? De hecho, vamos a platicar ahorita a las 12.25 que la vamos a escuchar aquí en Match 100.1 Más Pop, conéctate.
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Our City, aquí en Match 100.1 Más Pop. Conéctate con Locked Away, lo que acabas de escuchar, ya a las 12:26. Feliz jueves para todos. Macher, ¿qué canción de Olivia Dean eres según tu signo? Hablemos de esto. Soy Karen López, te acompaño hasta las 2 de la tarde y la revista InStyle México hizo este listado porque la voz, las letras y esa mezcla de soul, R&B y pop hacen que haya una canción para cada mood según la música de Olivia Dean, Matchers. Ahí les va, por ejemplo, el signo Aries es la canción Danger. No suele pensárselo demasiado cuando algo le emociona. Danger tiene justo esa energía de lanzarte, aunque sepas que podría salir un poquito herido en el proceso. Es intenso, seguro y con ese toque de sé que esto puede ser mala idea, pero igual quiero ver qué pasa. De esto trata esta canción, Danger. Tauro es Load. Géminis es Everybody's Crazy. Leo es UFO. Virgo, Be My Own Boyfriend. Libra, estamos en la Libra season, así que les platico. Libra es Nice to Each Other. Los Libra quieren amor, pero también quieren que ese amor se sienta bien. Nice to Each Other, esta canción tiene una vibra cálida y sencilla que encaja con alguien que valora los buenos modales, la reciprocidad y esos pequeños gestos que hacen que una relación funcione. Para este signo, el romance también está en tratarse bonito. Confirmo, Matchers, porque yo soy Libra. Vamos con Escorpión, es Dangerously Easy. Sagitario es Dive. Capricornio, The Hardest Part. Acuario, Messi. Pisces es Carmen. Y la siguiente canción que vamos a escuchar, So Easy to Fall in Love, le corresponde a Cáncer, Matcher. Si hay un signo que todavía cree en el romance, es Cáncer. So Easy to Fall in Love tiene esa sensibilidad de quien se permite sentir bonito sin estar buscando constantemente una razón para protegerse. Vamos a escuchar a Olivia Dean. Si les interesa la explicación de cada canción, Matcher, pueden ir a la revista InStyle. De aquí es donde estoy leyendo este artículo. 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

Esto es Match 100.1 más pop. Conéctate con Benson Boone. Beautiful Things, lo que acabas de escuchar. Benson Boone, que está contentísimo de que ya pronto va a arrancar la etapa asiática de su tour. Soy Karen López, te acompaño hasta las 2 de la tarde. Y sí, Benson Boone se va de gira por Asia este año, Matchers. Resulta que llevará su cuarto tour musical titulado Wanted Men World Tour a territorio asiático este octubre y noviembre de 2026. Y de hecho dedicó un mensaje de agradecimiento a sus fans en su cuenta de Instagram tras concluir la primera etapa de su gira en Estados Unidos. Y ahí cierra esa etapa y confirma que ahora sigue Asia. Asia, allá nos vemos, es lo que dijo Benson Boone en esta publicación. Va a estar llegando a Seúl, a Tokio, a Singapur y a otros muchos lugares. Acabamos de escuchar a Benson Boone y ahora vamos con Dinoro y Gigi D'Agostino, canción 184 de este jueves, In My Mind, en Match 100.1 más pop. Conéctate.

0: Levitating con Dua Lipa en Match 100.1 más pop. Conéctate, se viene música continua, Matchers. En 3 minutos arrancamos con media hora de música sin parar, música sin comerciales, aquí en Match 100.1 más pop. Conéctate.
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2: Hola, hola, Matchers, ¿cómo están? Buen jueves para todos, buena tarde, esto es Match 100.1 más Pop, conéctate ya a las 12:54, yo soy Karen López y los acompaño hasta las 2 de la tarde. Oigan, Matchers, ya estamos a 24 de septiembre, se nos está yendo este mes en el que los consentimos con códigos Match. Ahorita a la 1 les voy a platicar cómo participar y ganar por uno de nuestros códigos Match canjeables en la tienda digital más grande del mundo. Así que quédate conmigo, Matchers, viene Bob Sinclair y Steve Edwards con World Hold On en Match 100.1 más Pop, conéctate.

100.1 más pop. Conéctate con Capital City, Safe and Sound, lo que escuchaste. Excelente jueves para todos, Matchers. Gracias por seguir conectados aquí en el 100.1 de su radio. 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Viene Alex Warren con Fever Dream aquí en Match 100.1 más pop. Conéctate.

Esto es Match 100.1 más Pop. Conéctate con Lady Gaga. Pucker Face, lo que acabas de escuchar. Hay rumores recientes de que Lady Gaga podría unirse al universo cinematográfico de Marvel Matchers. Soy Karen López, contigo hasta las 2 de la tarde y son solo rumores. No hay nada confirmado, pero se ha especulado sobre un supuesto encuentro entre la cantante y Kevin Feige, el presidente de Marvel Studios, para buscarle un papel importante. Los personajes más sonados, los fanáticos y los portales de cine han mencionado principalmente a la mutante Dazzler o a Emma Frost, la reina blanca de los X-Men, como posibles papeles para Lady Gaga. Pero ni Marvel Studios ni los representantes de Lady Gaga han anunciado nada. Sabemos perfectamente que Lady Gaga es una increíble actriz. Y pues puede ser que nos sorprenda con un personaje, con un superhéroe en el mundo cinematográfico de Marvel pronto. Vamos con Timber City, con Self-Aware, ya sonando canción 190 de este jueves en Match 100.1 más Pop. Conéctate.

0: DJO con Ando Beginning aquí en Match 100.1 más Pop. Conéctate, Matcher. 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A la 1:20 te digo cómo participar. Quédate en Match 100.1 más Pop. Conéctate.
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100.1 más pop, conéctate con Coldplay, Sky Full of Stars, es lo que acabas de escuchar. Ya a la 1:23 PM, Matchers, feliz jueves para todos. 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Y suena Tame Impala para continuar. Esto es Drácula, canción 193 de este jueves en Match 100.1. Más pop, conéctate.

Esto es Match 100.1 más Pop. Conéctate con Maroon 5, She Will Be Loved, lo que acabas de escuchar, Matcher. Vamos a continuación con Bruno Mars, que es uno de los nominados en los MTV Video Music Awards 2026, que se van a llevar a cabo este fin de semana. Pero a pesar de estar nominado, Matcher, no está confirmada su presencia en los premios. Soy Karen López, te acompaño hasta las 2 de la tarde. Y Bruno Mars está nominado en los MTV Video Music Awards en varias candidaturas, incluyendo Video del Año y Artista del Año con su tema I Just Might. Como les digo, no está confirmado que vaya a asistir a esta gala. Los que sí están confirmados para cantar en vivo en el escenario, Matcher, son Madonna, Lisa, Sabrina Carpenter, Teddy Swims, Ray, Summer, también Shaboos y Matchers y más. Así que no nos podemos perder este ventazo este fin de semana y ver cómo le va a Bruno Mars si logra ganar estas candidaturas. Vamos a escucharlo junto a Mark Ronson con Uptown Funk en Match 100.1 más Pop. Conéctate.

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Estás escuchando Match 100.1 más pop. Conéctate con Billie Eilish, Wildflower, lo que acaba de sonar. Matchers, llegó la hora de despedirme. Soy Karen López. Gracias por dejarme acompañarlos este jueves rico. Ya huele a fin de semana, Matchers. Que la sigan pasando bien bonito y conectados aquí en el 100.1 de su radio. Se van a quedar con Joana Martínez, que arranca con una hora de música continua. Y recuerden que seguimos conectados en arroba Karen López FM. Nos escuchamos mañana, Matchers, les mando besos y bendiciones sanitizados. Me despido con Jason Derulo, One to One Me, y se quedan en Match 100.1 más pop. Conéctate. Bye bye.

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2: Hola, hola, mis Matchers, ¿cómo están? Bienvenidos a Match 100.1, Más Pop, Conéctate. Yo soy Joana Martínez, Matcher, qué gusto me da saludarte, te acompaño a partir de este momento hasta las 6 de la tarde en este jueves, previernes en Match, ya casi fin de semana, 2 de la tarde, y eso solo quiere decir que acabamos de arrancar con una hora de música continua, 37 grados Celsius en la ciudad capital. Y Matcher, quiero contarte que Justin Bieber apareció literal de sorpresa en Los Ángeles con una presentación buenísima. Te cuento los detalles en tres canciones más, quédate conmigo aquí en Match 100.1, Más Pop, conéctate.

Escuchas Match 100.1 más Pop, conéctate. Es Justin Bieber y Nicki Minaj, Beauty and Navid. ¿Cómo te va, mi Matcher? Feliz jueves, previernes en Match, ya casi fin de semana. Oigan, se nos fue volando la semana, ¿qué onda? 2:12 p.m. Continuamos con una hora de música continua. Oigan, pues hablando de Justin Bieber, yo quiero contarles que sorprendió a sus fans porque el cantante apareció sin previo aviso en Los Ángeles y terminó armando una presentación imprevista, Matcher, que rápidamente se hizo viral. Yo soy Joana Martínez, encantada de acompañarte hasta las 6:00 p.m. Y es que estuvo también acompañado por algunos músicos y guitarristas y interpretó canciones como Yukon, Speed Demon, entre otras, frente a la gente que estaba en ese parque. Además, se tomó fotos con las personas, convivió con algunos asistentes, aunque inicialmente pues era un concierto de sorpresa. Varias personas dicen que Justin acudió para dar agua y tarjetas de regalo a personas sin hogar. Aplausos para Justin Bieber, la neta, Matcher. Podrá ser muy sangroncito a veces con los fans afuera de los hoteles y lo que tú quieras, Matcher, pero la neta es que se hace cosas bastante bondadosas y se lo admiramos. Vamos a escuchar a Sabrina Carpenter. Es Please, Please, Please. Esa es la canción número 4 de esta hora. Suena aquí en Match 100.1 más Pop. Conéctate.

Escuchas Match 100.1 más Pop, conéctate. Es Angel de Shaggy lo que acaba de sonar. 2:20 p.m, mi querido, bello, chulo Matcher. ¿Cómo te va? Espero que estés teniendo un día buenísimo, lleno de puras cosas positivas. Oigan, Matchers, quiero contarles, si tu cumpleaños es próximamente, yo te tengo una idea de plan que la neta te va a encantar. Yo soy Joana Martínez, encantada de hacer match contigo hasta las 6:00 p.m. Y es que cumplir años siempre es el mejor motivo para festejar, se sabe. 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Vamos a escuchar Olivia Rodrigo's Stupid Song, la rola número 7 de la hora en Match 100.1 más Pop, conéctate.

Escuchas Match 100.1 más Pop, conéctate. Es Messi de Lola Young. 2:32 p.m. mi querido Macho, ¿cómo te va? Espero que increíble. Oigan, vamos a escuchar a nuestra artista Match, Lady Gaga, que por cierto, ya es mamá Macho. Fíjense que Lady Gaga y Michael Polanski ya recibieron a su primera hija. Es una bebé llamada Rose, que nació el pasado 9 de junio en Los Ángeles. Yo soy Joana Martínez, feliz de conectar contigo hasta las 6. Y es que ahora, Mature, pues hay una novedad. Y es que se dio a conocer que esta pareja habría recurrido a una gestación subrogada. Esta, pues te cuento, Mature, es cuando otra mujer lleva el embarazo y da luz al bebé para los futuros padres. Esta noticia, obvio, sorprende muchísimo porque, pues la neta, nunca vimos a Lady Gaga embarazada, Mature. Por ahora, ni Echa ni Michael han dado, pues, declaraciones sobre esto, pero se sabe que están disfrutando muchísimo esta nueva etapa siendo papás Mature. Vamos a escucharla con Just Dance, es la rola número 10 de la hora, sonando en Match 100.1 más Pop, conéctate.

Estás en Match 100.1 más pop, conéctate. Ariana Grande, gira de Made You Love Me. ¿Cómo te va, Matcher? Vamos a escuchar a One Republic, que por cierto, fíjense que esta banda acaba de estrenar una nueva canción que se llama Pay That Toll. Ya está disponible en plataformas digitales, Matcher. Yo soy Joana Martínez, contigo hasta las 6, y es que esta canción llega después de otros lanzamientos de este año como Need Your Love o también In Your Eyes. Es una colaboración con Alesho buenísima. Además, esta rola Pay the Toll viene acompañada de un visualizador oficial, así que ya tenemos nueva rola de One Republic para que la agregues a tu playlist si eres fan y si no también, Matcher. Están muy cool sus canciones, la verdad. Vamos a escucharlos con Counting Stars. Es la rola número 12 de la hora. Están aquí en Match 100.1 más pop. Conéctate.

Estás en Match 100.1 más pop. Conéctate, es Loser de Tame Impala, esta rolita que sale en Spider-Man. ¿Cómo te va, mi Matcher? 2:49 p.m. Oigan, vamos a escuchar a Dua Lipa, que por cierto, Training Season volvió con todo. Esta rola que salió hace 2 años se hizo viral nuevamente en TikTok, Matcher. Yo soy Jonah Martínez, te acompaño hasta las 6. Todo esto gracias a un trend de manifestación amorosa donde las personas la usan para imaginar cómo quieren que sea su próxima pareja. Y el resultado fue enorme. Training Season acaba de superar los 1,000 millones de reproducciones en plataformas. Buenísimo, Matcher, me encanta. Vamos a escuchar a Dua Lipa con Don't Start Now. Es la rola número 15 de la hora sonando en Match 100.1 más pop. Conéctate.

0: es Match 100.1 más Pop. Conéctate Don't Start Now de Dua Lipa. Matcher, en dos minutos te voy a poner 20 minutos de música continua sin cortes comerciales. Yo soy Joana Martínez, contigo aquí en Match 100.1 más Pop. Conéctate.
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Estás en Match 100.1 más pop. Conéctate, Olivia Dean. So easy to fall in love es lo que acaba de sonar. ¿Cómo te va, mi matcher? Espero que increíble. 3:04:04. Oye, ¿quieres cantar? ¿Cómo te atreves a volver a todo lumen? Matcher, escúchame muy bien. 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Viene Kings of Leon con Sex on Fire, la canción número 2 de la hora en Match 100.1 más pop. Conéctate.

Esto es Match 100.1 más Pop. Conéctate, acabas de escuchar a Dominic Fike. Esto es Baby Doll. Matcher, vienen las Huntrix, que por cierto quiero decirte que las guerreras K-Pop ahora van a salir de la pantalla porque Netflix anunció una experiencia inmersiva de K-Pop Demon Hunters. Yo soy Joana Martínez, me encanta estar haciendo Match contigo hasta las 6 de la tarde. Déjame te cuento que esta experiencia es para que los fans puedan meterse literalmente en la historia y ayudar a Rumi, Mirai, Zoe a enfrentar a los demonios, y la neta está padrísimo, Matcher. Es una experiencia que va a tener pantallas interactivas, tecnología 3D, actores en vivo y hasta personajes como Jirpy Tiger en forma de marioneta. Arranca en noviembre en Dallas y Filadelfia y los boletos salen a la venta en octubre. Todo que ver, Matcher, si eres fan de K-Pop Demon Hunters. Vamos a escuchar a las Huntrix, esto es Golden, la rolita número 4 de la hora sonando en Match 100.1 más Pop. Conéctate.

0: Escuchas Match 100.1 más Pop, conéctate, Huntrix Golden. Matcher, fíjense que Rihanna volvió a aparecer en un escenario, pero esta vez el protagonista fue su hijo. Te voy a contar de qué hablo a las 3 de la tarde con 22 minutos. Quédate conmigo en Match 100.1 más Pop, conéctate.
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Es Match 100.1 más Pop, conéctate. Only Girl a cargo de Rihanna, lo que acaba de sonar, 3 de la tarde con 22 minutos, Matchers. Oigan, fíjense que Rihanna volvió a aparecer en un escenario, pero esta vez el protagonista fue su hijo. Yo soy Joana Martínez, te acompaño hasta las 6, y es que Rihanna, pues sorprendió durante un concierto de A$AP Rocky, y salió junto a su pequeño hijo de 3 años. La neta es que se robó muchísimo las miradas, Matcher, porque pues obvio es un niño de 3 años, porque hasta tomó el megáfono de su papá y tuvo un momento frente al público. Rihanna no cantó, pero sí acompañó a A$AP Rocky durante el show en una aparición familiar que rápidamente se hizo viral, Matcher, por todos lados. Vamos a escuchar a Alex Warren, es Fever Dream, la rola número 6 de la hora en Match 100.1 más Pop, conéctate.

Es Match 100.1 más Pop. Conéctate, Don't Wanna Know, de Maroon 5. ¿Cómo te va, mi Matcher? Espero que estés teniendo un bonito día lleno de puras cosas positivas. Oigan, Matchers, quiero contarles que Maroon 5 ya casi llega a México. Yo soy Joana Martínez, te acompaño hasta las 6 de la tarde. Y es que Maroon 5 van a estar y presentarse el 30 de septiembre en el Estadio Alfredo Harp Helú de la Ciudad de México. Después se van a Monterrey y el 3 de octubre van a estar en el Estadio Borregos. El show de la Ciudad de México está programado para las 9 de la noche y todavía hay boletos, Matcher. Así que van a cantar rolas como Sugar, This Love, Girls Like You, entre otras. La neta va a estar padrísimo, Matcher. Vamos a escuchar a Justin Bieber y The Kid LAROI. Es Stay. Es la rola número 8 de esta hora sonando en Match 100.1 más Pop. Conéctate.

0: Esto es Match 100.1 más top. Conéctate, Striping de Robbie Williams, lo que acaba de sonar, Matcher. En 4 minutos te voy a poner 20 minutos de música continua sin cortes comerciales. Yo soy Joana Martínez, quédate conmigo en Match 100.1 más pop. Conéctate.
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2: Hello, hello, mis matchers, ¿cómo están? Escuchas Match 100.1, Más Pop, conéctate. Yo soy Joana Martínez, qué gusto conectar contigo hasta las 6 de la tarde, matcher. En este jueves, previernes en Match, ya casi fin de semana. Oigan, qué volando se nos está yendo la semana. O soy la única, siento que se está yendo rapidísimo, matcher. 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Quédate conmigo en Match 100.1 Más Pop. Conéctate.

Estás en Match 100.1 más pop. Conéctate, Tame Impala. Drácula, lo que acaba de sonar. 4:00 p.m. con un minuto, mi Matcher. Bonito jueves, previernes en Match. Oigan, déjenme les cuento que Bruno Mars va a venir a la Ciudad de México el 3, el 4, el 7, el 8 y el 11 de diciembre en el Estadio GNP Seguros. Obviamente, tú tienes que estar por allá, Matcher. Te tengo 4 boletos para que vayas gratis. Yo soy Joana Martínez. Qué gusto hacer Match contigo hasta las 6:00 p.m. Lánzate a nuestra página que nos encuentras como matchmx.fm. Vas a irte al apartado de promociones, Matcher. Ahí encuentras todos los boletos de conciertos que tenemos para ti, que la neta tenemos bastantes, regalos y mucho más. 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Vamos a escuchar a Lady Gaga. Es Telephone, es la rola número 2 de esta hora, suena en Match 100.1 más pop, conéctate.

escuchas Match 100.1 más pop, conéctate. Taylor Swift, The Fate of Ophelia, lo que acaba de sonar. 4:09 p.m. Oigan, quiero contarles que Taylor lo volvió a hacer. Acaba de anunciar una edición especial de su disco The Life of a Showgirl, que se va a llamar Gencore. Llega el día de mañana, Matcher, y la neta, qué emoción. Yo soy Giovanna Martínez, qué gusto conectar contigo hasta las 6. Y es que la sorpresa es que va a traer 4 canciones completamente nuevas, entre ellas Passion Zero, también Cleveland, Pink Cloud Inc. y Babylon. Va a estar buenísimo. De hecho, contó que las escribió en Suecia junto a Max Martin. Y la neta, todo que ver, Matcher. El día de mañana llegan estas nuevas rolas de Taylor Swift. Viene Sabrina Carpenter, es Expreso, la rola número 6 de esta hora. Suena aquí en Match 100.1 más pop. Conéctate.

0: Escuchas Match 100.1 más pop. Conéctate, Charlie Poor, see you again, Matcher. Ya escuchaste la canción Rise Low. Está padrísima y te voy a contar más detalles acerca de esta rola que está pegando en todas partes. A las 4:24 te cuento todo. Yo soy Joana Martínez. Quédate conmigo en Match 100.1 más pop. Conéctate.
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Escuchas Match 100.1 más pop. Conéctate, Eskimo Sound, Rise Low. Lo que acaba de sonar, 4 de la tarde con 24 minutos, mi querido Matcher. Seguro ya escuchaste esta rola. Es una canción que está moviendo bastante en plataformas, Matcher. Yo soy Joana Martínez, estoy contigo hasta las 6. Y es que es una canción que tiene un sonido electrónico, Deep House, pero con un mensaje muy motivador. Habla de avanzar poco a poco, superar tropiezos y confiar en tu propio proceso, aunque nadie esté viendo todo el esfuerzo. Esta canción se lanzó en mayo del 2026, pero ya tiene un remix de Alok, así que si necesitas una canción para recordar que no importa qué tan lento avances mientras sigas avanzando, esta es, y aparte está buenísima, Mature. A mí me encanta. Vamos a escuchar en Smash Mouth esta canción que la neta automáticamente cuando la escucho me pongo de buena. Se llama I'm a Believer. Es la rola número 10 de la hora en Match 100.1 más pop. Conéctate.

Esto es Match 100.1 más Pop. Conéctate con Eminem, Without Me, lo que acaba de sonar. ¿Cómo te va, mi Matcher? Espero que increíble. 4:36 p.m. Y déjame te cuento que Dua Lipa está viviendo el éxito de una manera bastante distinta, Matcher. Yo soy Joana Martínez, conectando contigo hasta las 6:00 p.m. Fíjense que está en una nueva entrevista para Vogue. La cantante contó que dejó atrás el perfeccionismo y que ahora, a sus 31 años, busca disfrutar, pues, más de las cosas simples y de una vida que no está llena solamente de trabajo, Matcher. De hecho, pues, tiene una frase que resume perfecto su nueva filosofía, que es: quiere una vida llena pero no ocupada. Para Dua Lipa, el verdadero éxito no es solo lo que pasa en el escenario, sino la vida que construyes alrededor de todo esto. Y esto aplica para todo, Matcher. Vamos a escucharla con Training Season, este rolón que está pegando muchísimo, Matcher, super viral. Es la rola número 15 de la hora en Match 100.1 más Pop. Conéctate.

0: Esto es Match 100.1 más pop. Conéctate, feel this moment de Pitbull Matcher. 3 minutos y te pongo 20 minutos de música continua sin cortes comerciales. Quédate conmigo en Match 100.1 más pop. Conéctate.
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Hola, hola, mis matchers, ¿cómo están? ¿Sigues aquí en Match? 100.1 más pop, conéctate. Yo soy Joana Martínez, qué gusto me da seguir haciendo match contigo en este jueves, previernes en match. Ya casi es finecito de semana, espero que estés teniendo una bonita tarde. Oigan, quiero platicarles, matcher, que Ed Sheeran está enfrentando una fuerte reacción en redes sociales en medio de la polémica con Macklemore. ¿De qué hablo? Te voy a contar más a las 5 de la tarde. Yo soy Joana Martínez, gracias por conectar conmigo aquí en Match. 100.1 más pop, conéctate. ¡Feliz jueves, matchers!

Esto es Match 100.1 más pop. Conéctate, Olivia Rodrigo, Stupid Song. Bonita tarde, Matcher. Oigan, vamos a escuchar a Ed Sheeran, que por cierto sigue enfrentando una fuerte reacción en redes sociales en medio de una polémica con Macklemore. Yo soy Joana Martínez, te acompaño hasta las 6 de la tarde.